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3: En Radio Carnaval son las 8 de la tarde con 6 minutos.

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0: Vamos a tomar contacto con Carnaval Ovalle. Vamos a tomar contacto con...
1: Una canción. Sí, sí. Fíjate con el Morocho Sabrosón.
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1: Al más 569-8489-0979.
0: Ya. Vamos a tomar contacto con Carnaval Ovalle a través de Carlito Ramos. Para que en Ovalle, precisamente desde Radio Carnaval Ovalle, vamos a tener contacto en directo con nuestros coleguitas de allá. Carlito, ¿cómo estás? Buenas tardes.
2: ¿Cómo está, Morochito? Muy buenas noches.
0: Buenas noches, sí, relájate, sí, Carlito dice que es noche, bueno, es tarde, yo me equivoqué. Disculpe, Carlito, ya partió mal la conversa ya. No. Carlito, ¿cómo está? Gusto saludarlo, querido amigo.
2: Sí, muy bien, afortunadamente estamos bien por acá en el búnker de la Carnaval en Ovalle. Bueno, pero las novedades son bastante alarmantes, en realidad, hablando en serio, Morochito, por acá, bueno, ya en la ciudad de Ovalle, en casi el 70% estamos sin energía, alumbrado eléctrico, en las calles, pero en las casas también desde ayer, que en algunos sectores están sin luz. Bastante complicada el día de hoy, Morochito, por acá, e incluso ahora ya comenzó el segundo frente, recordemos que son tres frentes de lluvia, ya comenzó el segundo con tormenta.
0: Viene el segundo frente de mal tiempo, como usted dice, se sumaría el tema de las tormentas eléctricas, ¿verdad?
2: Sí, ya en este minuto se pueden escuchar las tormentas eléctricas acá. Lo que antiguamente la gente del campo le llamaba las talcas, que claro. viene del mapuche, que se llama las tralcas. Eso significa sonido fuerte o estruendo, así se llama. Entonces, pero son truenos, son muy fuertes. Ya comenzó aquí en toda la región de Coquimbo, en La Serena y marejada. Seguimos con mucha lluvia, con viento, que no se había dado hace muchos años. Yo creo que del año 87 que no había un temporal con tanto viento como ahora. Y la verdad es que traía muchos problemas, incluso nosotros.

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2: En Radio Carnaval son las 8 de la tarde con 31 minutos.

0: el audio.
1: Sí, sí. Señalado que se están sumando. En la región ha habido una reposición del sistema. El llamado que hace el gobierno es seguir estando alerta. Se han desplegado más de 10 mensajes. La quinta región,
0: señor,
1: y también
0: vivo.
1: De no acercarse a determinados cursos de agua, también en la quinta. Y a pesar de que los ríos y esteros están llevando un nivel alto de caudal, no hay por ahora afectaciones potenciales de personas.

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1: En Radio Carnaval son las 9 de la noche con 5 minutos.

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Están llegando las informaciones a esta hora de la noche. En... del estero El Sauce, Senapred solicita evacuar sector Edén bajo Laguna Verde en la comuna de Valparaíso, región de Val.

Lamentable información que tenemos que entregar a esta hora de la noche. Confirman que el Santo, un motociclista arrastrado por caudal del Badeta Filomena, al intentarlo cruzarlo, fue encontrado sin vida en operativo de material que arrastra.

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información en desarrollo, ¿ya? Así que bueno, si alguien tiene alguna información por el túnel Los Gemelos que se encuentra sin iluminación, les quiero comentar primero. Ver la veracidad de la información y lo segundo, transitar con máxima precaución. Ya que están informando que hay presencia de rocas sobre la calzada, lo que representa un riesgo para quienes circulan por el sector.

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2: En Radio Carnaval son las 12 de la noche con 32 minutos.

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0: En su Radio Carnaval ya es exactamente la 1 de la madrugada.

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2: En su Radio Carnaval es la 1 de la madrugada con 32 minutos.

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2: En su radio carnaval son las 2 de la madrugada con 31 minutos.

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2: En Radio Carnaval son las 3 de la madrugada.

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1: 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Sí, hermana. ¿Cómo? ¿Mi madre? No, no, no puede ser.

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0: En Radio Carnaval son las 3 de la madrugada con 32 minutos.

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2: En Radio Carnaval son las 4 de la madrugada con 32 minutos.

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2: En Radio Carnaval son las 5 de la madrugada con 2 minutos.

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0: En Radio Carnaval son las 5 de la madrugada con 33 minutos.

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1: En su Radio Carnaval ya son las 6 de la madrugada.
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3: En Radio Carnaval son las 7 de la mañana con 33 minutos.

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1: En Radio Carnaval son las 8 de la mañana con 3 minutos.
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1: En Radio Carnaval son las 8 de la mañana con 35 minutos.
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8: En Radio Carnaval son las 9 de la mañana con 11 minutos.
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2: En Radio Carnaval son las 9 de la mañana con 47 minutos.
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6: En Radio Carnaval son las 10 de la mañana con 12 minutos.
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2: En Radio Carnaval son las 10 de la mañana con 42 minutos.
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Señoras y señores, continuamos esta noche. LBC, banda super, con ritmo, con sabor. Porque esta noche lo vamos a pasar muy bien. Y ahora se viene

vamos, chicos. Ahí nomás, queridos amigos, ahí está esa hermosa canción para toda la gente linda, sabrosona, que está bailando en esta noche.

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7: En Radio Carnaval son las 11 de la mañana con 48 minutos.
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9: En Radio Carnaval son las 12 horas con 10 minutos.
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2: En Radio Carnaval son las 12 horas con 44 minutos.
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2: En Radio Carnaval son las 12 horas

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4: En Radio Carnaval es la 1:12 p.m.
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10: Amigas y amigos de Canciones Lejanas, versión latina, les saluda como cada día Leonard Martz para invitarles a partir de este instante a compartir una nueva cita con el ayer, disfrutar junto a ustedes de aquellas canciones, artistas y agrupaciones que a partir de la década del 70 han dejado huella en nuestras vidas. Vamos a comenzar esta jornada de día sábado 18 de julio. Para muchas personas un fin de semana XL, tomando en cuenta el feriado del pasado día jueves. Para saludar a Nuestra Señora del Carmen y más alguien ayer, viernes 17, tomó como un día sándwich, como un día quizás administrativo. Así que para aquellas personas que están viviendo un fin de semana largo, a disfrutarlo como corresponde. Vamos a comenzar el programa del día de hoy con una canción que nos invita a viajar al año 1980 junto a Roberto Carlos, Amante a la Antigua.

Estamos disfrutando junto a ustedes de este gusto por recordar. Somos Canciones Lejanas, versión latina. A nivel musical, vamos a compartir uno de los tantos y tantos clásicos de Héctor Eduardo Reglero Montaner, mejor conocido simplemente como Ricardo Montaner, con una canción que nos permite viajar al año 1986, uno de los primeros grandes éxitos de Ricardo, Yo que te amé.

Escuchábamos y recordábamos a Ricardo Montaner con el éxito del año 1986, Yo que te amé. A nivel musical nos quedamos en los 80 y nos quedamos en Venezuela para recibir a Franco de Vita y este éxito del año 1989, Luis.

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1: Somos Canciones Lejanas, versión latina, disfrutando junto a ustedes de este placer, de este gusto por recordar. Vamos a dar la bienvenida a Albert Hammond, extraordinario artista que alcanzó en su momento el éxito cantando, tanto en inglés como en español, entregándonos canciones de su inspiración, pero también entregándonos sus versiones de grandes clásicos, sobre todo del mercado musical de habla hispana. Fue así como en el año 1977, Albert Hammond nos entregó su primera versión para Eres Toda Una Mujer, una canción que rescataría en su álbum de grandes éxitos del año 2011, producción en la cual Albert tendría la oportunidad de interactuar con grandes figuras de la música para entregarnos estas, entre comillas, nuevas versiones en la época de sus clásicos de siempre. Demos la bienvenida a Albert Hammond, muy bien acompañado de Rafael de España, para entregarnos esta versión del 2011 para Eres Toda Una Mujer.

Somos Canciones Lejanas, versión latina. Para continuar, otro clásico que llega en una versión muy especial. Originalmente conocida en 1979 en la voz de José Luis Perales, un velero llamado Libertad fue rescatado en el año 2021 por el destacado canto Libertad.

Estamos disfrutando junto a ustedes de este placer, de este gusto por recordar. Somos Canciones Lejanas, versión latina.

0: 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Vamos a quedarnos en el nuevo milenio a nivel musical para recibir a Carlos Baute de Venezuela, quien llega muy bien acompañado de Marta Sánchez con una canción que en el año 2008 alcanzará un gran éxito a nivel internacional, pero vale la pena decir que esta canción fue grabada previamente por Carlos Baute, aunque no tuvo mayor trascendencia comparada, por ejemplo, con el éxito que alcanzara en el año 2008. Disfrutemos de las voces de Carlos Baute y Marta Sánchez para Colgando en tus manos.
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3: En Radio Carnaval es

0: La 1 de la tarde con 47 minutos.
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6: Avanzan los segundos, avanza. Estamos de vuelta con más Canciones Lejanas, versión latina. Y lo hacemos con nuestra invitación de siempre. Créame que es muy importante para nosotros saber en qué lugar literalmente del planeta a esta hora usted nos escucha a través de nuestra extensa cadena de radios que nos permiten compartir estos clásicos de los 70, 80, 90. También disponible nuestro Facebook, nuestro WhatsApp y el correo electrónico. El correo, por ejemplo, contacto@cancioneslejanas.cl. Nuestro Facebook, programa Canciones Lejanas. Y nuestro WhatsApp, +56 9 88 44 9167 +56 9 88 44 9167. Vamos a iniciar este nuevo bloque recibiendo a Giovanni Bella, mejor conocido simplemente como Gianni Bella, artista que naciera en Catania, Italia, un 14 de marzo del año 1946. Gianni Bella nos invita a recordar este clásico del año 1977. Yo canto.

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3: En Radio Carnaval son las 2 de la tarde con 35 minutos.
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0: Muchas gracias, amigo. Hasta pronto. Gracias.
1: Ok, de esta manera dejamos esta gran feria tradicional, la chimba. Gran versión.

0: Macho. Se despide el latido Ramantes de la música de México.
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7: En Radio Carnaval son las 3 de la tarde con 10 minutos.
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0: un saludo para toda nuestra banda que está con nosotros esta bonita mañana. Vamos a mandar un saludo para toda la banda, para la Lori, para la Felipa, para la Ricarda, para el gordo, el Peca.
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6: En Radio Carnaval son las 3 de la tarde con 44 minutos.
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10: En Radio Carnaval son las 4 de la tarde con 8 minutos.
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4: En Radio Carnaval son las 4 de la tarde con 40 minutos.
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3: En Radio Carnaval son las 5 de la tarde con 9 minutos.
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6: En Radio Carnaval son las 5 de la tarde con 41 minutos.

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4: En Radio Carnaval son las 6 de la tarde con 7 minutos.
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8: En Radio Carnaval son las 6 de la tarde con 42 minutos.
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3: En Radio Carnaval son las 7.
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4: En Radio Carnaval son las 7 de la tarde con 40 minutos.
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1: En Radio Carnaval son las 7 de la tarde con 41 minutos.

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